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1: Siete y nueve.

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2: 7 y 14.

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3: 7 y 18.

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1: Siete y 26.

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La empresa Internacional del Sur Tisur, que dirige el licenciado Mauricio Núñez del Prado Eguiluz, gerente general, a nombre de sus funcionarios, trabajadores, saludan al pueblo peruano en su 205 aniversario y hace votos por el progreso y bienestar de toda su población en estas fiestas julias. La Municipalidad Provincial de Islay, que preside el licenciado químico Richard Ale Cruz, su cuerpo de regidores y trabajadores en general, desean en estas fiestas julias que todo sea progreso y prosperidad para el pueblo peruano. ¡Felices fiestas patrias! La Municipalidad Distrital de Mejía, con su alcaldesa Diana Sosireas Pilcueta y su cuerpo de regidores y trabajadores en general, saludan a toda la nación, en especial a la provincia de Islay, al cumplir 205 años de la independencia. ¡Feliz 28 de julio! El senador electo, Axalón Vázquez, saluda con profundo respeto a la patria en este nuevo aniversario de la independencia del Perú y expresa su sincero agradecimiento a todos los héroes que con su valentía y sacrificio nos legaron una república libre e independiente. ¡Felices fiestas patrias! ¡Feliz 28 de julio! El alcalde del distrito de Islay, Matarani, Irwin Santoyo Chalco, su cuerpo de regidores y trabajadores en general, saluda en estas fiestas patrias y hace votos para la superación de todos los peruanos y juntos hagamos realidad la superación de nuestra patria. El empresario Helmer Salmavides Dongo, en este 28 de julio, saluda a la patria al cumplir 205 aniversario de su independencia y hace votos para que todos los ciudadanos logren sus objetivos. El alcalde distrital de Deán Valdivia, La Curva, Fernando

0: Camargo Guaina. Su cuerpo de regidores y trabajadores en general saluda en este nuevo aniversario y hace votos para la superación y el progreso de todo el país. ¡Feliz 28 de julio! El candidato a la Municipalidad Provincial de Islay, Abel Suárez Ramos, hace votos para que nuestro país siga por la ruta del progreso y logre todas las metas trazadas. ¡Felices fiestas patrias! Víctor Alvis Madueño, propietario de la ferretería Alvis, desea a su selecta clientela en estas fiestas patrias sirvan para meditar y renovar los espíritus de seguir trabajando por el progreso de Mollendo. ¡Feliz 28 de julio! El doctor Juan Quijomán Arteta, candidato a consejero provincial de Islay, saluda en este nuevo aniversario patrio y que esta celebración nos llene de esperanza y fortaleza nuestros lazos entre todos los peruanos. ¡Felices fiestas patrias! El decano del Poder Judicial de la provincia de Islay, doctor Carlos Cari, a nombre de sus trabajadores, le desean al pueblo de la provincia de Islay unas hermosas fiestas julias para todo el país. ¡Feliz 28 de julio! 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
5: Siete y 39.

0: Todos los 28 de julio se celebra un año más el Perú como una nación independiente y soberana.
1: Somos libres, seamos.
0: La proclamación de la independencia del Perú se realizó en la Plaza Mayor de Lima. El acta fue firmada el 15 de julio del mismo año. Desde este momento, el Perú es libre e independiente por la voluntad general de los pueblos y por la justicia de su causa que Dios defiende. ¡Viva la patria! ¡Viva la libertad! ¡Viva la independencia! Fueron las palabras del general José de San Martín.
2: Cosechando mis mares, sembrando mis tierras, quiero más a mi patria.
0: Este es el reconocimiento a todos los peruanos. ¡Felices fiestas patrias!

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1: 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Siete y 59.

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2: Puerto Bravo. ¡8 y 7!

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2: Ocho y doce.

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0: ¡8 y 15!

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2: ¡8:23!

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2: ¡8 y 27!

La empresa Internacional del Sur, Tisur, que dirige el licenciado Mauricio Núñez del Prado Eguiluz, gerente general, a nombre de sus funcionarios, trabajadores, saludan al pueblo peruano en su 205 aniversario y hace votos por el progreso y bienestar de toda su población. En estas fiestas julias, la Municipalidad Provincial de Islay

0: Que preside el licenciado químico Richard Ale Cruz. Su cuerpo de regidores y trabajadores en general desean en estas fiestas julias que todo sea progreso y prosperidad para el pueblo peruano. ¡Felices fiestas patrias! La Municipalidad Distrital de Mejía, con su alcaldesa Diana Sosireas Pilcueta y su cuerpo de regidores y trabajadores en general, saludan a toda la nación, en especial a la provincia de Islay, al cumplir 205 años de la independencia. ¡Feliz 28 de julio! El senador electo Absalón Vázquez saluda con profundo respeto a la patria en este nuevo aniversario de la independencia del Perú y expresa su sincero agradecimiento a todos los héroes que con su valentía y sacrificio nos legaron una república libre e independiente. ¡Felices fiestas patrias! ¡Feliz 28 de julio! El alcalde del distrito de Islay, Matarani, Irwin Santoyo Chalco, su cuerpo de regidores y trabajadores en general, saludan en estas fiestas patrias y hace votos para la superación de todos los peruanos y juntos hagamos realidad la superación de nuestra patria. El empresario Helmer Salmavides Dongo, en este 28 de julio, saluda a la patria al cumplir 205 aniversario de su independencia y hace votos para que todos los ciudadanos logren sus objetivos. El alcalde distrital de Deán Valdivia, La Curva, Fernando Camargo Guaina, su cuerpo de regidores y trabajadores en general, saludan en este nuevo aniversario y hace votos para la superación y el progreso de todo el país. ¡Feliz 28 de julio! El candidato a la Municipalidad Provincial de Islay, Abel Suárez Ramos, hace votos para que nuestro país siga por la ruta del progreso y logre todas las metas trazadas. ¡Felices fiestas patrias! Víctor Alvis Madueño, propietario de la ferretería Alvis, desea a su selecta clientela en estas fiestas patrias sirvan para meditar y renovar los espíritus de seguir trabajando por el progreso de Mollendo. ¡Feliz 28 de julio! El doctor Juan Quijomán Arteta, candidato a consejero provincial de Islay, saluda en este nuevo aniversario patrio y que esta celebración nos llene de esperanza y fortaleza nuestros lazos entre todos los peruanos. ¡Felices fiestas patrias! El decano del Poder Judicial de la provincia de Islay, doctor Carlos Cari, a nombre de sus trabajadores, le desean al pueblo de la provincia de Islay unas hermosas fiestas julias para todo el país. ¡Feliz 28 de julio! 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
0: 8:48.

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1: ¡8 y 52!

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0: 8:57.

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2: ¡Nueve y dos!

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0: y 19.
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2: ¡9:22!
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3: ¡9 y 27!

La empresa Internacional del Sur, Tisur, que dirige el licenciado Mauricio Núñez del Prado Eguiluz, gerente general, a nombre de sus funcionarios, trabajadores, saludan al pueblo peruano en su 205 aniversario y hace votos por el progreso y bienestar de toda su población en estas fiestas julias. La Municipalidad Provincial de Islay, que preside el licenciado químico Richard Alecruz, su cuerpo de regidores y trabajadores en general, desean en estas fiestas julias que todo sea progreso y prosperidad para el pueblo peruano. ¡Felices fiestas patrias! La Municipalidad Distrital de Mejía, con su alcaldesa Diana Sosireas Pilcueta y su cuerpo de regidores y trabajadores en general, saludan a toda la nación, en especial a la provincia de Islay, al cumplir 205 años de la independencia. ¡Feliz 28 de julio! El senador electo Axalón Vázquez saluda con profundo respeto a la patria en este nuevo aniversario de la independencia del Perú y expresa su sincero agradecimiento a todos los héroes que con su valentía y sacrificio nos legaron una república libre e independiente. ¡Felices fiestas patrias! ¡Feliz 28 de julio! El alcalde del distrito de Islay, Matarani, Irwin Santoyo Chalco, su cuerpo de regidores y trabajadores en general, saludan en estas fiestas patrias y hace votos para la superación de todos los peruanos y juntos hagamos realidad la superación de nuestra patria. El empresario Helmer Salmavides Dongo, en este 28 de julio, saluda a la patria al cumplir 205 aniversario.

0: aniversario de su independencia y hace votos para que todos los ciudadanos logren sus objetivos. El alcalde distrital de Deán Valdivia, La Curva, Fernando Camargo Guaina, su cuerpo de regidores y trabajadores en general, saludan en este nuevo aniversario y hace votos para la superación y el progreso de todo el país. ¡Feliz 28 de julio! El candidato a la Municipalidad Provincial de Islay, Abel Suárez Ramos, hace votos para que nuestro país siga por la ruta del progreso y logre todas las metas trazadas. ¡Felices fiestas patrias! Víctor Alvis Madueño, propietario de la ferretería Alvis, desea a su selecta clientela en estas fiestas patrias sirvan para meditar y renovar los espíritus de seguir trabajando por el progreso de Mollendo. ¡Feliz 28 de julio! El doctor Juan Quijomán Arteta, candidato a consejero provincial de Islay, saluda en este nuevo aniversario patrio y que esta celebración nos llene de esperanza y fortaleza nuestros lazos entre todos los peruanos. ¡Felices fiestas patrias! El decano del Poder Judicial de la provincia de Islay, doctor Carlos Cari, a nombre de sus trabajadores, le desean al pueblo de la provincia de Islay unas hermosas fiestas julias para todo el país. ¡Feliz 28 de julio! 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
2: ¡9 y 30!

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3: ¡9 y 37!

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1: ¡9 y 40!
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0: 9 y 48.
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0: 10 y 1.

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3: ¡10 y 9!

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1: ¡10 y 13!

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2: ¡10 y 20!

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3: La empresa Internacional del Sur Tisur, que dirige el licenciado Mauricio Núñez del Prado Eguiluz, gerente general, a nombre de sus funcionarios, trabajadores, saludan al pueblo peruano en su 205 aniversario y hace votos con el progreso y bienestar de toda su población en estas fiestas julias. La Municipalidad Provincial de Islay, que preside el licenciado químico Richard Ale Cruz, su cuerpo de regidores y trabajadores en general, desean en estas fiestas julias que todo sea progreso y prosperidad para el pueblo peruano. ¡Felices fiestas patrias! La Municipalidad Distrital de Mejía, con su alcaldesa Diana Sosireas Pilcueta y su cuerpo de regidores y trabajadores en general, saludan a toda la nación, en especial a la provincia de Islay, al cumplir 205 años de la independencia. ¡Feliz 28 de julio! El senador electo Axalón Vázquez saluda con profundo respeto a la patria en este nuevo aniversario de la independencia del Perú y expresa su sincero agradecimiento a todos los héroes que con su valentía y sacrificio nos legaron una república libre e independiente. ¡Felices fiestas patrias! ¡Feliz 28 de julio! El alcalde del distrito de Islay, Matarani, Irwin Santoyo Chalco, su cuerpo de regidores y trabajadores en general, saludan en estas fiestas patrias y hace votos para la superación de todos los peruanos y juntos hagamos realidad la superación de nuestra patria. El empresario Helmer Salmavides Dongo, en este 28 de julio, saluda a la patria al cumplir 205 aniversario de su independencia y hace votos para que todos los ciudadanos logren sus objetivos. El alcalde distrital de Deán Valdivia, La Curva, Fernando Camargo Guaina, su cuerpo de regidores y trabajadores en general, saluda en este nuevo aniversario.

0: aniversario y hace votos para la superación y el progreso de todo el país. ¡Feliz 28 de julio! El candidato a la Municipalidad Provincial de Islay, Abel Suárez Ramos, hace votos para que nuestro país siga por la ruta del progreso y logre todas las metas trazadas. ¡Felices fiestas patrias! Víctor Alvis Madueño, propietario de la ferretería Alvis, desea a su selecta clientela en estas fiestas patrias sirvan para meditar y renovar los espíritus de seguir trabajando por el progreso de Mollendo. ¡Feliz 28 de julio! El doctor Juan Quijomán Arteta, candidato a consejero provincial de Islay, saluda en este nuevo aniversario patrio y que esta celebración nos llene de esperanza y fortaleza nuestros lazos entre todos los peruanos. ¡Felices fiestas patrias! El decano del Poder Judicial de la provincia de Islay, doctor Carlos Cari, a nombre de sus trabajadores, le desean al pueblo de la provincia de Islay unas hermosas fiestas julias para todo el país. ¡Feliz 28 de julio! 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
1: ¡34!

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3: ¡10 y 40!

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1: ¡10 y 48!

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1: ¡10 y 56!

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2: Esta es la hora exacta, 11 de la noche.

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0: 11 y 4.

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3: 11 y 9.
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1: ¡11 y 13!

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0: ¡11 y 24!

La empresa Internacional del Sur Tisur, que dirige el licenciado Mauricio Núñez del Prado Eguiluz, gerente general, a nombre de sus funcionarios, trabajadores, saludan al pueblo peruano en su 205 aniversario y hace votos por el progreso y bienestar de toda su población. En estas fiestas julias, la Municipalidad Provincial de Islay, que preside el licenciado químico Richard Ale Cruz, su cuerpo de regidores y trabajadores en general, desean en estas fiestas julias que todo sea progreso y prosperidad para el pueblo peruano. ¡Felices fiestas patrias! La Municipalidad Distrital de Mejía, con su alcaldesa Diana Sosireas Pilcueta y su cuerpo de regidores y trabajadores en general, saludan a toda la nación, en especial a la provincia de Islay, al cumplir 205 años de la independencia. ¡Feliz 28 de julio! El senador electo Axalón Vázquez saluda con profundo respeto a la patria en este nuevo aniversario de la independencia del Perú y expresa su sincero agradecimiento a todos los héroes que con su valentía y

sacrificio, nos legaron una república libre e independiente. ¡Felices fiestas patrias! ¡Feliz 28 de julio! El alcalde del distrito de Islay, Matarani, Irwin Santoyo Chalco, su cuerpo de regidores y trabajadores en general, saludan en estas fiestas patrias y hace votos para la superación de todos los peruanos y juntos hagamos realidad la superación de nuestra patria. El empresario Helmer Salmavides Dongo, en este 28 de julio, saluda a la patria al cumplir 205 aniversario de su independencia y hace votos para que todos los ciudadanos logren sus objetivos. El alcalde distrital de Deán Valdivia, La Curva, Fernando Camargo Guaina, su cuerpo de regidores y trabajadores en general, saluda en este nuevo aniversario y hace votos para la superación y el progreso de todo el país. ¡Feliz 28 de julio! El candidato a la Municipalidad Provincial de Islay, Abel Suárez Ramos, hace votos para que nuestro país siga por la ruta del progreso y logre todas las metas trazadas. ¡Felices fiestas patrias! Víctor Alvis Madueño, propietario de la ferretería Alvis, desea a su selecta clientela en estas fiestas patrias sirvan para meditar y renovar los espíritus de seguir trabajando por el progreso de Mollendo. ¡Feliz 28 de julio! El doctor Juan Quijomán Arteta, candidato a consejero provincial de Islay, saluda en este nuevo aniversario patrio y que esta celebración nos llene de esperanza y fortaleza nuestros lazos entre todos los peruanos. ¡Felices fiestas patrias! El decano del Poder Judicial de la provincia de Islay, doctor Carlos Cari, a nombre de sus trabajadores, le desean al pueblo de la provincia de Islay unas hermosas fiestas julias para todo el país. ¡Feliz 28 de julio! 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
2: ¡11 y 36!

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1: ¡11:39!
2: 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Y tan profundamente que tengo miedo de mí. De este desmesurado amor que ahora siento por ti. Yo te deseo con un deseo nuevo que me atormenta. A veces me pregunto cómo es posible que me deba adormecer y me deba despertar, caminar y tenerte de nuevo siempre ante mí. Ante mis ojos, en mis pensamientos, en cada instante de mi vida. Yo necesito de ti, como la barca necesita el mar para poder navegar. La primavera necesita el sol para poder florecer, la mariposa la flor, un niño de una mano que la acompañe, un perro de un dueño y del viento la cometa para poder volar. 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
1: ¡11 y 54!

0: Hablamos.
1: ¡11 y 57!

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2: ¡12 y 1! 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
2: ¿Está preparada, señorita?
3: Sí, maestro.
2: Corrija la posición del arco.
1: ¡12! ¡Y 4!
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1: ¡12! ¡Y 12!
2: ¡Qué casualidad!

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0: 12 y 16.

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1: ¡19!

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2: ¡12! Y 23.
3: Te doy mil.

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2: Inalcanzable. ¡12 y 29!

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1: ¡12 y 33!

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1: ¡12:59!

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2: Una y cinco.

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3: Una y diez.

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2: Una y 30.
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3: Una
2: en un lecho
3: y 33
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2: Una
1: y 35.

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3: Una y 43.

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2: Una y 48.

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2: Una
0: y 52.

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2: Dos y uno.

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2: Se busca su nombre.
3: Jesús. ¡Dos y cuatro!
2: Edad, 33 años. Origen judío, profesión, carpintero. Se le acusa de predicar la verdad, de llamarse hijo de Dios y de enseñar a amar al prójimo como a sí mismo. Recompensa, salvación y vida eterna. Si lo encuentras, sigue sus pasos.

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3: Dos y diez.

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1: Dos y 14.

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3: Dos y 18.

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1: ¡2 y 26!

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1: 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Dos y 40.

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3: Dos y 55.

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3: Tres y dos.

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2: 3 y 7.

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0: Tres y diez.

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0: ¡3 y 22!

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0: Tres y 37.

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0: Pedidos en Línea. ¡53!

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0: Para 3 y 58.

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1: ¡4 y 7!

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0: ¡4 y 22!

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0: ¡4 y 26!

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3: ¡4 y 29!

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2: Cuatro y 35.

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2: Cuatro y 41.
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3: ¡4 y 50!

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0: ¡4 y 57!

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1: 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Cinco y cuatro.

La empresa Internacional del Sur Tisur, que dirige el licenciado Mauricio Núñez del Prado Eguiluz, gerente general, a nombre de sus funcionarios, trabajadores, saludan al pueblo peruano en su 205 aniversario y hace votos por el progreso y bienestar de toda su población en estas fiestas julias. La Municipalidad Provincial de Islay, que preside el licenciado químico Richard Alecruz, su cuerpo de regidores y trabajadores en general, desean en estas fiestas julias que todo sea progreso y prosperidad para el pueblo peruano. ¡Felices fiestas patrias! La Municipalidad Distrital de Mejía, con su alcaldesa Diana Sosireas Pilcueta y su cuerpo de regidores y trabajadores en general, saludan a toda la nación, en especial a la provincia de Islay, al cumplir 205 años de la independencia. ¡Feliz 28 de julio! El senador electo Axalón Vázquez saluda con profundo respeto a la patria en este nuevo aniversario de la independencia del Perú y expresa su sincero agradecimiento a todos los héroes que con su valentía y sacrificio nos legaron una república libre e independiente. ¡Felices fiestas patrias! ¡Feliz 28 de julio! El alcalde del distrito de Islay, Matarani, Irwin Santoyo Chalco, su cuerpo de regidores y trabajadores en general, saluda en estas fiestas patrias y hace votos para la superación de todos los peruanos y juntos hagamos realidad la superación de nuestra patria. El empresario Helmer Salmavides Dongo, en este 28 de julio, saluda a la patria al cumplir 205 aniversario de su independencia y hace votos para que todos los ciudadanos logren sus objetivos. El alcalde distrital de Deán Valdivia, La Curva, Fernando Camargo Guaina, su cuerpo de regidores y trabajadores en general, saluda en este nuevo aniversario y hace votos para la superación y el progreso de todo el país. ¡Feliz 28 de julio! El candidato a la Municipalidad Provincial de Islay, Abel Suárez Ramos, hace votos para que nuestro país siga por la ruta del progreso y logre todas las metas trazadas. ¡Felices fiestas patrias! Víctor Alvis Madueño, propietario de la ferretería Alvis, desea a su selecta clientela en estas fiestas patrias sirvan para meditar y renovar los espíritus de seguir trabajando por el progreso de Mollendo. ¡Feliz 28 de julio! El doctor Juan Quijomán Arteta, candidato a consejero provincial de Islay, saluda en este nuevo aniversario patrio y que esta celebración nos llene de esperanza y fortaleza nuestros lazos entre todos los peruanos. ¡Felices fiestas patrias! El decano del Poder Judicial de la provincia de Islay, doctor Carlos Cari, a nombre de sus trabajadores, le desean al pueblo de la provincia de Islay unas hermosas fiestas julias para todo el país. ¡Feliz 28 de julio! 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
0: Cinco y 16.

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1: Cinco y 19.

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2: Cinco
3: y 23.

La empresa Internacional del Sur Tisur, que dirige el licenciado Mauricio Núñez del Prado Eguiluz, gerente general, a nombre de sus funcionarios, trabajadores, saludan al pueblo peruano en su 205 aniversario y hace votos por el progreso y bienestar de toda su población en estas fiestas julias. La Municipalidad Provincial de Islay, que preside el licenciado químico Richard Ale Cruz, su cuerpo de regidores y trabajadores en general, desean en estas fiestas julias que todo sea progreso y prosperidad para el pueblo peruano. ¡Felices fiestas patrias! La Municipalidad Distrital de Mejía, con su alcaldesa Diana Sosireas Pilcueta y su cuerpo de regidores y trabajadores en general, saludan a toda la nación, en especial a la provincia de Islay, al cumplir 205 años de la independencia. ¡Feliz 28 de julio! El senador electo Axalón Vázquez saluda con profundo respeto a la patria en este nuevo aniversario de la independencia del Perú y expresa su sincero agradecimiento a todos los héroes que con su valentía y

0: Sacrificio nos legaron una república libre e independiente. Felices fiestas patrias. Feliz 28 de julio. El alcalde del distrito de Islay, Matarani, Irwin Santoyo Chalco, su cuerpo de regidores y trabajadores en general, saludan en estas fiestas patrias y hace votos para la superación de todos los peruanos y juntos hagamos realidad la superación de nuestra patria. El empresario Helmer Salmavides Dongo, en este 28 de julio, saluda a la patria al cumplir 205 aniversario de su independencia y hace votos para que todos los ciudadanos logren sus objetivos. El alcalde distrital de Deán Valdivia, La Curva, Fernando Camargo Guaina, su cuerpo de regidores y trabajadores en general, saluda en este nuevo aniversario y hace votos para la superación y el progreso de todo el país. ¡Feliz 28 de julio! El candidato a la Municipalidad Provincial de Islay, Abel Suárez Ramos, hace votos para que nuestro país siga por la ruta del progreso y logre todas las metas trazadas. ¡Felices fiestas patrias! Víctor Alvis Madueño, propietario de la ferretería Alvis, desea a su selecta clientela en estas fiestas patrias sirvan para meditar y renovar los espíritus de seguir trabajando por el progreso de Mollendo. ¡Feliz 28 de julio! El doctor Juan Quijomán Arteta, candidato a consejero provincial de Islay, saluda en este nuevo aniversario patrio y que esta celebración nos llene de esperanza y fortaleza nuestros lazos entre todos los peruanos. ¡Felices fiestas patrias! El decano del Poder Judicial de la provincia de Islay, doctor Carlos Cari, a nombre de sus trabajadores, le desean al pueblo de la provincia de Islay unas hermosas fiestas julias para todo el país. ¡Feliz 28 de julio! 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
1: 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Cinco y 35.

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3: Cinco y 38.

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0: Cinco y 50.

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0: Y 53.

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0: ¡6 y 1!

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1: ¡6 y 12!

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1: 6 y 17.

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2: ¡6 y 21!

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La empresa Internacional del Sur, TISUR, que dirige el licenciado Mauricio Núñez del Prado Eguiluz, gerente general, a nombre de sus funcionarios, trabajadores, saludan al pueblo peruano en su 205 aniversario y hace votos por el progreso y bienestar de toda su población. En estas fiestas julias, la Municipalidad Provincial de Islay, que preside el licenciado químico Richard Ale Cruz, su cuerpo de regidores y trabajadores en general, desean en estas fiestas julias que todo sea progreso y prosperidad para el pueblo peruano. ¡Felices fiestas patrias! La Municipalidad Distrital de Mejía, con su alcaldesa Diana Sosireas Pilcueta y su cuerpo de regidores y trabajadores en general, saludan a toda la nación, en especial a la provincia de Islay, al cumplir 205 años de la independencia. ¡Feliz 28 de julio! El senador electo Axalón Vázquez saluda con profundo respeto a la patria en este nuevo aniversario de la independencia del Perú y expresa su sincero agradecimiento a todos los héroes que con su valentía y sacrificio nos legaron una república libre e independiente. ¡Felices fiestas patrias! ¡Feliz 28 de julio! El alcalde del distrito de Islay, Matarani, Irwin Santoyo Chalco, su

Cuerpo de regidores y trabajadores en general saluda en estas fiestas patrias y hace votos para la superación de todos los peruanos y juntos hagamos realidad la superación de nuestra patria. Empresario Helmer Salmavides Dongo, en este 28 de julio, saluda a la patria al cumplir 205 aniversario de su independencia y hace votos para que todos los ciudadanos logren sus objetivos. El alcalde distrital de Deán Valdivia, La Curva, Fernando Camargo Guaina, su cuerpo de regidores y trabajadores en general, saluda en este nuevo aniversario y hace votos para la superación y el progreso de todo el país. ¡Feliz 28 de julio! El candidato a la Municipalidad Provincial de Islay, Abel Suárez Ramos, hace votos para que nuestro país siga por la ruta del progreso y logre todas las metas trazadas. ¡Felices fiestas patrias! Víctor Alvis Madueño, propietario de la ferretería Alvis, desea a su selecta clientela en estas fiestas patrias sirvan para meditar y renovar los espíritus de seguir trabajando por el progreso de Mollendo. ¡Feliz 28 de julio! El doctor Juan Quijomán Arteta, candidato a consejero provincial de Islay, saluda en este nuevo aniversario patrio y que esta celebración nos llene de esperanza y fortaleza nuestros lazos entre todos los peruanos. ¡Felices fiestas patrias! El decano del Poder Judicial de la provincia de Islay, doctor Carlos Cari, a nombre de sus trabajadores, le desean al pueblo de la provincia de Islay unas hermosas fiestas julias para todo el país. ¡Feliz 28 de julio! 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
1: ¡6:35!

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1: Seis y 59.

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2: Y 20.

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4: 7 y 23.

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0: La empresa Internacional del Sur Tisur, que dirige el licenciado Mauricio Núñez del Prado Eguiluz, gerente general, a nombre de sus funcionarios, trabajadores, saludan al pueblo peruano en su 205 aniversario y hace votos por el progreso y bienestar de toda su población en estas fiestas julias. La Municipalidad Provincial de Islay, que preside el licenciado químico Richard Ale Cruz, su cuerpo de regidores y trabajadores en general, desean en estas fiestas julias que todo sea progreso y prosperidad para el pueblo peruano. ¡Felices fiestas patrias! La Municipalidad Distrital de Mejía, con su alcaldesa Diana Sosireas Pilcueta y su cuerpo de regidores y trabajadores en general, saludan a toda la nación, en especial a la provincia de Islay, al cumplir 205 años de la independencia. ¡Feliz 28 de julio! El senador electo, Absalón Vázquez, saluda con profundo respeto a la patria en este nuevo aniversario de la independencia del Perú y expresa su sincero agradecimiento a todos los héroes que con su valentía y sacrificio nos legaron una república libre e independiente. ¡Felices fiestas patrias! ¡Feliz 28 de julio! El alcalde del distrito de Islay, Matarani, Irwin Santoyo Chalco, su cuerpo de regidores y trabajadores en general, saluda en estas fiestas patrias y hace votos para la superación de todos los peruanos y juntos hagamos realidad la superación de nuestra patria. El empresario Helmer Salmavides Dongo, en este 28 de julio, saluda a la patria al cumplir 205 aniversario de su independencia y hace votos para que todos los ciudadanos logren sus objetivos. El alcalde distrital de Deán Valdivia, La Curva, Fernando Camargo Guaina, su cuerpo de regidores y trabajadores en general, saluda en este nuevo aniversario y hace votos para la superación y el progreso de todo el país. ¡Feliz 28 de julio! El candidato a la Municipalidad Provincial de Islay, Abel Suárez Ramos, hace votos para que nuestro país siga por la ruta del progreso y logre todas las metas trazadas. ¡Felices fiestas patrias! Víctor Alvis Madueño, propietario de la ferretería Alvis, desea a su selecta clientela en estas fiestas patrias sirvan para meditar y renovar los espíritus de seguir trabajando por el progreso de Mollendo. ¡Feliz 28 de julio! El doctor Juan Quijomán Arteta, candidato a consejero provincial de Islay, saluda en este nuevo aniversario patrio y que esta celebración nos llene de esperanza y fortaleza nuestros lazos entre todos los peruanos. ¡Felices fiestas patrias! El decano del Poder Judicial de la provincia de Islay, doctor Carlos Cari, a nombre de sus trabajadores, le desean al pueblo de la provincia de Islay unas hermosas fiestas julias para todo el país. ¡Feliz 28 de julio! 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
3: Siete y 36.

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3: ¡40!

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2: ¡7 y 44!

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2: Siete y 49.

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1: 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Siete y 57.

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2: ¡8 y 10!

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1: 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El anticucho se hace presente en puestos callejeros y restaurantes de origen inca, donde se hacían con carne de llama. Hoy se acompaña con papa sancochada, choclo y ají. 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
3: ¡8 y 25!

La empresa Internacional del Sur, TISUR, que dirige el licenciado Mauricio Núñez del Prado Eguiluz, gerente general, a nombre de sus funcionarios, trabajadores, saludan al pueblo peruano en su 205 aniversario y hace votos por el progreso y bienestar de toda su población. En estas fiestas julias, la Municipalidad Provincial de Islay, que preside el licenciado químico Richard Ale Cruz, su cuerpo de regidores y trabajadores en general, desean en estas fiestas julias que todo sea progreso y prosperidad para el pueblo peruano. ¡Felices fiestas patrias! La Municipalidad Distrital de Mejía, con su alcaldesa Diana Sosireas Pilcueta y su cuerpo de regidores y trabajadores en general, saludan a toda la nación, en especial a la provincia de Islay, al cumplir 205 años de la independencia. ¡Feliz 28 de julio! El senador electo Axalón Vázquez saluda con profundo respeto a la patria en este nuevo aniversario de la independencia del Perú y expresa sus

0: Valentía y sacrificio nos legaron una república libre e independiente. ¡Felices fiestas patrias! ¡Feliz 28 de julio! El alcalde del distrito de Islay, Matarani, Irwin Santoyo Chalco, su cuerpo de regidores y trabajadores en general, saludan en estas fiestas patrias y hace votos para la superación de todos los peruanos y juntos hagamos realidad la superación de nuestra patria. El empresario Helmer Salmavides Dongo, en este 28 de julio, saluda a la patria al cumplir 205 aniversario de su independencia y hace votos para que todos los ciudadanos logren sus objetivos. El alcalde distrital de Deán Valdivia, La Curva, Fernando Camargo Guaina, su cuerpo de regidores y trabajadores en general, saluda en este nuevo aniversario y hace votos para la superación y el progreso de todo el país. ¡Feliz 28 de julio! El candidato a la Municipalidad Provincial de Islay, Abel Suárez Ramos, hace votos para que nuestro país siga por la ruta del progreso y logre todas las metas trazadas. ¡Felices fiestas patrias! Víctor Alvis Madueño, propietario de la ferretería Alvis, desea a su selecta clientela en estas fiestas patrias sirvan para meditar y renovar los espíritus de seguir trabajando por el progreso de Mollendo. ¡Feliz 28 de julio! El doctor Juan Quijomán Arteta, candidato a consejero provincial de Islay, saluda en este nuevo aniversario patrio y que esta celebración nos llene de esperanza y fortaleza nuestros lazos entre todos los peruanos. ¡Felices fiestas patrias! El decano del Poder Judicial de la provincia de Islay, doctor Carlos Cari, a nombre de sus trabajadores, le desean al pueblo de la provincia de Islay unas hermosas fiestas julias para todo el país. ¡Feliz 28 de julio! 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
3: ¡8 y 35!

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2: 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Ocho y 46.

0: Bandera nacional del Perú es el máximo símbolo de la patria. Identifica al Perú y lo distingue del resto de los demás países. Refleja en sus colores y pliegues nuestra alma colectiva. Por eso se le debe respeto y veneración. La Constitución señala que los símbolos de la patria son la bandera de tres franjas verticales con los colores rojo, blanco y rojo, además del escudo y el himno nacional. El 25 de febrero de 1825, un decreto de Bolívar determinó las características de nuestra bandera, que se mantiene hasta la actualidad. Es la misma que acompaña a nuestros ejércitos en los campos de batalla, con su color rojo que se ha hecho más intenso con la sangre de miles de héroes que dieron su vida defendiéndola para que el Perú sea cada vez más desarrollado y libre.
1: ¡8 y 51!

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4: ¡9 y 1!

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2: 9 y 13.
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2: 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El anticucho se hace presente en puestos callejeros y restaurantes de origen inca, donde se hacían con carne de llama. Hoy se acompaña con papa sancochada, choclo y ají. 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
3: ¡9 y 27!

0: La empresa Internacional del Sur Tisur, que dirige el licenciado Mauricio Núñez del Prado Eguiluz, gerente general, a nombre de sus funcionarios, trabajadores, saludan al pueblo peruano en su 205 aniversario y hace votos por el progreso y bienestar de toda su población en estas fiestas julias. La Municipalidad Provincial de Islay, que preside el licenciado químico Richard Ale Cruz, su cuerpo de regidores y trabajadores en general, desean en estas fiestas julias que todo sea progreso y prosperidad para el pueblo peruano. ¡Felices fiestas patrias! La Municipalidad Distrital de Mejía, con su alcaldesa Diana Sosireas Pilcueta y su cuerpo de regidores y trabajadores en general, saludan a toda la nación, en especial a la provincia de Islay, al cumplir 205 años de la independencia. ¡Feliz 28 de julio! El senador electo, Axalón Vázquez, saluda con profundo respeto a la patria en este nuevo aniversario de la independencia del Perú y expresa su sincero agradecimiento a todos los héroes que con su valentía y sacrificio nos legaron una república libre e independiente. ¡Felices fiestas patrias! ¡Feliz 28 de julio! El alcalde del distrito de Islay, Matarani, Irwin Santoyo Chalco, su cuerpo de regidores y trabajadores en general, saludan en estas fiestas patrias y hace votos para la superación de todos los peruanos y juntos hagamos realidad la superación de nuestra patria. El empresario Helmer Salmavides Dongo, en este 28 de julio, saluda a la patria al cumplir 205 aniversario de su independencia y hace votos para que todos los ciudadanos logren sus objetivos. El alcalde distrital de Deán Valdivia, La Curva, Fernando Camargo Guaina, su cuerpo de regidores y trabajadores en general, saluda en este nuevo aniversario y hace votos para la superación y el progreso de todo el país. ¡Feliz 28 de julio! El candidato a la Municipalidad Provincial de Islay, Abel Suárez Ramos, hace votos para que nuestro país siga por la ruta del progreso y logre todas las metas trazadas. ¡Felices fiestas patrias! Víctor Alvis Madueño, propietario de la ferretería Alvis, desea a su selecta clientela en estas fiestas patrias sirvan para meditar y renovar los espíritus de seguir trabajando por el progreso de Mollendo. ¡Feliz 28 de julio! El doctor Juan Quijomán Arteta, candidato a consejero provincial de Islay, saluda en este nuevo aniversario patrio y que esta celebración nos llene de esperanza y fortaleza nuestros lazos entre todos los peruanos. ¡Felices fiestas patrias! El decano del Poder Judicial de la provincia de Islay, doctor Carlos Cari, a nombre de sus trabajadores, le desean al pueblo de la provincia de Islay unas hermosas fiestas julias para todo el país. ¡Feliz 28 de julio! 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
2: ¡9 y 57!

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2: ¡10 y 1!

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2: ¡10 y 14!

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4: ¡10 y 18!

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0: ¡10 y 20!

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2: ¡10 y 24!

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La empresa Internacional del Sur Tisur, que dirige el licenciado Mauricio Núñez del Prado Eguiluz, gerente general, a nombre de sus funcionarios, trabajadores, saludan al pueblo peruano en su 205 aniversario y hace votos por el progreso y bienestar de toda su población en estas fiestas julias. La Municipalidad Provincial de Islay, que preside el licenciado químico Richard Ale Cruz, su cuerpo de regidores y trabajadores en general, desean en estas fiestas julias que todo sea progreso y prosperidad para el pueblo peruano. ¡Felices fiestas patrias! La Municipalidad Distrital de Mejía, con su alcaldesa Diana Sosireas Pilcueta y su cuerpo de regidores y trabajadores en general, saludan a toda la nación, en especial a la provincia de Islay, al cumplir 205 años de la independencia. ¡Feliz 28 de julio! El senador electo, Absalón Vázquez, saluda con profundo respeto a la patria en este nuevo aniversario de la independencia del Perú y expresa su sincero agradecimiento a todos los héroes que con su valentía y sacrificio nos legaron una república libre e independiente. ¡Felices fiestas patrias! ¡Feliz 28 de julio! El alcalde del distrito de Islay, Matarani, Irwin Santoyo Chalco, su cuerpo de regidores y trabajadores en general, saludan en estas fiestas patrias y hace votos para la superación de todos los peruanos y juntos hagamos realidad la superación de nuestra patria. El empresario Helmer Salmavides Dongo, en este 28 de julio, saluda a la patria al cumplir 205 aniversario de su independencia y hace votos para que todos los ciudadanos logren sus objetivos. El alcalde distrital de Deán Valdivia, La Curva, Fernando Camargo Guaina, su cuerpo de regidores y trabajadores en general, saludan en este nuevo aniversario y hace votos para la superación y el progreso de todo el país. ¡Feliz 28 de julio! El candidato a la Municipalidad Provincial de Islay, Abel Suárez Ramos, hace votos para que nuestro país siga por la ruta del progreso y logre todas las metas trazadas. ¡Felices fiestas patrias! Víctor Alvis Madueño, propietario de la ferretería Alvis, desea a su selecta clientela en estas fiestas patrias sirvan para meditar y renovar los espíritus de seguir trabajando por el progreso de Mollendo. ¡Feliz 28 de julio! El doctor Juan Quijomán Arteta, candidato a consejero provincial de Islay, saluda en este nuevo aniversario patrio y que esta celebración nos llene de esperanza y fortaleza nuestros lazos entre todos los peruanos. ¡Felices fiestas patrias! El decano del Poder Judicial de la provincia de Islay, doctor Carlos Cari, a nombre de sus trabajadores, le desean al pueblo de la provincia de Islay unas hermosas fiestas julias para todo el país. ¡Feliz 28 de julio! 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
4: Yes. Y 36.

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1: ¡10 y 42!

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1: ¡11 y 2!

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2: ¡11 y 6!

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2: ¡11! ¡Y 11!

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La empresa Internacional del Sur, TISUR, que dirige el licenciado Mauricio Núñez del Prado Eguiluz, gerente general, a nombre de sus funcionarios, trabajadores, saludan al pueblo peruano en su 205 aniversario y hace votos por el progreso y bienestar de toda su población en estas fiestas julias. La Municipalidad Provincial de Islay, que preside el licenciado químico Richard Ale Cruz, su cuerpo de regidores y trabajadores en general, desean en estas fiestas julias que todo sea progreso y prosperidad para el pueblo peruano. ¡Felices fiestas patrias! La Municipalidad Distrital de Mejía, con su alcaldesa Diana Sosirea Espilcueta y su cuerpo de regidores y trabajadores en general, saludan a toda la nación, en especial a la provincia de Islay, al cumplir 205 años de la independencia. ¡Feliz 28 de julio! El senador electo Axalón Vázquez saluda con profundo respeto a la patria en este nuevo aniversario de la independencia del Perú y expresa su sincero agradecimiento a todos los héroes que con su valentía y sacrificio nos legaron una república libre e independiente. ¡Felices fiestas patrias! ¡Feliz 28 de julio! El alcalde del distrito de Islay, Matarani, Irwin Santoyo Chalco, su cuerpo de regidores y trabajadores en general, saludan en estas fiestas patrias y hace votos para la superación de todos los peruanos y juntos hagamos realidad la superación de nuestra patria. El empresario Helmer Salmavides Dongo, en este 28 de julio, saluda a la patria al cumplir 205 aniversario de su independencia y hace votos para que todos los ciudadanos logren sus objetivos. El alcalde distrital de Deán Valdivia, La Curva, Fernando Camargo Guaina, su cuerpo de regidores y trabajadores en general, saluda en este nuevo aniversario y hace votos para la superación y el progreso de todo el país. ¡Feliz 28 de julio! El candidato a la Municipalidad Provincial de Islay, Abel Suárez Ramos, hace votos para que nuestro país siga por la ruta del progreso y logre todas las metas trazadas. ¡Felices fiestas patrias! Víctor Alvis Madueño, propietario de la ferretería Alvis, desea a su selecta clientela en estas fiestas patrias sirvan para meditar y renovar los espíritus de seguir trabajando por el progreso de Mollendo. ¡Feliz 28 de julio! El doctor Juan Quijomán Arteta, candidato a consejero provincial de Islay, saluda en este nuevo aniversario patrio y que esta celebración nos llene de esperanza y fortaleza nuestros lazos entre todos los peruanos. ¡Felices fiestas patrias! El decano del Poder Judicial de la provincia de Islay, doctor Carlos Cari, a nombre de sus trabajadores, le desean al pueblo de la provincia de Islay unas hermosas fiestas julias para todo el país. ¡Feliz 28 de julio! 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
0: Once y 41.

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1: ¡11 y 58!

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1: Doce y 19.

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0: La empresa Internacional del Sur, TISUR, que dirige el licenciado Mauricio Núñez del Prado Eguiluz, gerente general, a nombre de sus funcionarios, trabajadores, saludan al pueblo peruano en su 205 aniversario y hace votos por el progreso y bienestar de toda su población. En estas fiestas julias, la Municipalidad Provincial de Islay, que preside el licenciado químico Richard Ale Cruz, su cuerpo de regidores y trabajadores en general, desean estas fiestas julias que todo sea progreso y prosperidad para el pueblo peruano. ¡Felices fiestas patrias! La Municipalidad Distrital de Mejía, con su alcaldesa Diana Sosireas Pilcueta y su cuerpo de regidores y trabajadores en general, saludan a toda la nación, en especial a la provincia de Islay, al cumplir 205 años de la independencia. ¡Feliz 28 de julio! El senador electo Absalón Vázquez saluda con profundo respeto a la patria en este nuevo aniversario de la independencia del Perú y expresa su sincero agradecimiento a todos los héroes que con su valentía y sacrificio nos legaron una república libre e independiente. ¡Felices fiestas patrias! ¡Feliz 28 de julio! El alcalde del distrito de Islay, Matarani, Irwin Santoyo Chalco, su cuerpo de regidores y trabajadores en general, saludan en estas fiestas patrias y hace votos para la superación de todos los peruanos y juntos hagamos realidad la superación de nuestra patria. El empresario Helmer Salmavides Dongo, en este 28 de julio, saluda a la patria al cumplir 205 aniversario de su independencia y hace votos para que todos los ciudadanos logren sus objetivos. El alcalde distrital de Deán Valdivia, La Curva, Fernando Camargo Guaina, su cuerpo de regidores y trabajadores en general, saludan en este nuevo aniversario y hace votos para la superación y el progreso de todo el país. ¡Feliz 28 de julio! El candidato a la Municipalidad Provincial de Islay, Abel Suárez Ramos, hace votos para que nuestro país siga por la ruta del progreso y logre todas las metas trazadas. ¡Felices fiestas patrias! Víctor Alvis Madueño, propietario de la ferretería Alvis, desea a su selecta clientela en estas fiestas patrias sirvan para meditar y renovar los espíritus de seguir trabajando por el progreso de Mollendo. ¡Feliz 28 de julio! El doctor Juan Quijomán Arteta, candidato a consejero provincial de Islay, saluda en este nuevo aniversario patrio y que esta celebración nos llene de esperanza y fortaleza nuestros lazos entre todos los peruanos. ¡Felices fiestas patrias! El decano del Poder Judicial de la provincia de Islay, doctor Carlos Cari, a nombre de sus trabajadores, le desean al pueblo de la provincia de Islay unas hermosas fiestas julias para todo el país. ¡Feliz 28 de julio! 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
1: Todos los 28 de julio se celebra un año más el Perú como una nación independiente y soberana.
2: Somos libres, seamos.
1: La proclamación de la independencia del Perú se realizó en la Plaza Mayor de Lima. El acta fue firmada el 15 de julio del mismo año. Desde este momento, el Perú es libre e independiente por la voluntad general de los pueblos y por la justicia de su causa que Dios defiende. ¡Viva la patria! ¡Viva la libertad! ¡Viva la independencia! Fueron las palabras del general José de San Martín.
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1: Y 51.

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0: Y 58.

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2: ¡Una
3: y uno!

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2: ¡Una y tres!

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1: Una y 14.

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3: No, por la
5: suya. Una y 19.
3: Porquita victoriana, para que baile Juanito Tarle, la antigua.

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5: Una.

La empresa Internacional del Sur, TISUR, que dirige el licenciado Mauricio Núñez del Prado Eguiluz, gerente general, a nombre de sus funcionarios, trabajadores, saludan al pueblo peruano en su 205 aniversario y hace votos por el progreso y bienestar de toda su población. En estas fiestas julias, la Municipalidad Provincial de Islay, que preside el licenciado químico Richard Ale Cruz, su cuerpo de regidores y trabajadores en general, desean estas fiestas julias que todo sea progreso y prosperidad para el pueblo peruano. ¡Felices fiestas patrias! La Municipalidad Distrital de Mejía, con su alcaldesa Diana Sosireas Pilcueta y su cuerpo de regidores y trabajadores en general, saludan a toda la nación, en especial a la provincia de Islay, al cumplir 205 años de la independencia. ¡Feliz 28 de julio! El senador electo, Absalón Vázquez, saluda con profundo respeto a la patria en este nuevo aniversario de la independencia del Perú y expresa su sincero agradecimiento a todos los héroes que con su valentía y sacrificio nos legaron una república libre e independiente. ¡Felices fiestas patrias! ¡Feliz 28 de julio! El alcalde del distrito de Islay, Matarani, Irwin Santoyo Chalco, su cuerpo de regidores y trabajadores en general, saludan en estas fiestas patrias y hace votos para la superación de todos los peruanos y juntos hagamos realidad la superación de nuestra patria. El empresario Helmer Salmavides Dongo, en este 28 de julio, saluda a la patria al cumplir 205 aniversario de su independencia y hace votos para que todos los ciudadanos logren sus objetivos. El alcalde distrital de Deán Valdivia, La Curva, Fernando Camargo Guaina, su cuerpo de regidores y trabajadores en general, saludan en este nuevo aniversario y hace votos para la superación y el progreso de todo el país. ¡Feliz 28 de julio! El candidato a la Municipalidad Provincial de Islay, Abel Suárez Ramos, hace votos para que nuestro país siga por la ruta del progreso y logre todas las metas trazadas. ¡Felices fiestas patrias! Víctor Alvis Madueño, propietario de la ferretería Alvis, desea a su selecta clientela en estas fiestas patrias sirvan para meditar y renovar los espíritus de seguir trabajando por el progreso de Mollendo. ¡Feliz 28 de julio! El doctor Juan Quijomán Arteta, candidato a consejero provincial de Islay, saluda en este nuevo aniversario patrio y que esta celebración nos llene de esperanza y fortaleza nuestros lazos entre todos los peruanos. ¡Felices fiestas patrias! El decano del Poder Judicial de la provincia de Islay, doctor Carlos Cari, a nombre de sus trabajadores, le desean al pueblo de la provincia de Islay unas hermosas fiestas julias para todo el país. ¡Feliz 28 de julio! 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
5: ¡Una y 38!

0: todos los 28 de julio se celebra un año más el Perú como una nación independiente y soberana.
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Mario Pastelitos Esquivel, imparable en este año, a ritmo de rock, El Quijote. 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
1: ¡Una! ¡Y 56!

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2: Una y 58.

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2: Dos y ocho.

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2: Dos y trece.

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2: Dos y 17.

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2: Dos y 19.

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2: ¡Dos y 23!

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La empresa Internacional del Sur, TISUR, que dirige el licenciado Mauricio Núñez del Prado Eguiluz, gerente general. A nombre de sus funcionarios, trabajadores, saludan al pueblo peruano en su 205 aniversario y hace votos por el progreso y bienestar de toda su población en estas fiestas julias. La Municipalidad Provincial de Islay, que preside el licenciado químico Richard Ale Cruz, su cuerpo de regidores y trabajadores en general, desean en estas fiestas julias que todo sea progreso y prosperidad para el pueblo peruano. ¡Felices fiestas patrias! La Municipalidad Distrital de Mejía, con su alcaldesa Diana Sosireas Pilcueta y su cuerpo de regidores y trabajadores en general, saludan a toda la nación, en especial a la provincia de Islay, al cumplir 205 años de la independencia. ¡Feliz 28 de julio! El senador electo, Axalón Vázquez, saluda con profundo respeto a la patria en este nuevo aniversario de la independencia del Perú y expresa su sincero agradecimiento a todos los héroes que con su valentía y sacrificio nos legaron una república libre e independiente. ¡Felices fiestas patrias! ¡Feliz 28 de julio! El alcalde del distrito de Islay, Matarani, Irwin Santoyo Chalco, su cuerpo de regidores y trabajadores en general, saluda en estas fiestas patrias y hace votos para la superación de todos los peruanos y juntos hagamos realidad la superación de nuestra patria. El empresario Helmer Salmavides Dongo, en este 28 de julio, saluda a la patria al cumplir 205 aniversario de su independencia y hace votos para que todos los ciudadanos logren sus objetivos. El alcalde distrital de Deán Valdivia, La Curva, Fernando Camargo Guaina, su cuerpo de regidores y trabajadores en general, saluda en este nuevo aniversario y hace votos para la superación y el progreso de todo el país. ¡Feliz 28 de julio! El candidato a la Municipalidad Provincial de Islay, Abel Suárez Ramos, hace votos para que nuestro país siga por la ruta del progreso y logre todas las metas trazadas. ¡Felices fiestas patrias! Víctor Alvis Madueño, propietario de la ferretería Alvis, desea a su selecta clientela en estas fiestas patrias sirvan para meditar y renovar los espíritus de seguir trabajando por el progreso de Mollendo. ¡Feliz 28 de julio! El doctor Juan Quijomán Arteta, candidato a consejero provincial de Islay, saluda en este nuevo aniversario patrio y que esta celebración nos llene de esperanza y fortaleza nuestros lazos entre todos los peruanos. ¡Felices fiestas patrias! El decano del Poder Judicial de la provincia de Islay, doctor Carlos Cari, a nombre de sus trabajadores, le desean al pueblo de la provincia de Islay unas hermosas fiestas julias para todo el país. ¡Feliz 28 de julio! 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
1: Todos los 28 de julio se celebra un año más el Perú como una nación independiente y soberana.
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5: Dos y 53.

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0: 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Tres y 14.

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2: Bandera Nacional del Perú es el máximo símbolo de la patria. Identifica al Perú y lo distingue del resto de los demás países. Refleja en sus colores y pliegues nuestra alma colectiva. Por eso se le debe respeto y veneración. La Constitución señala que los símbolos de la patria son la bandera de tres franjas verticales con los colores rojo, blanco y rojo, además del escudo y el himno nacional. El 25 de febrero de 1825, un decreto de Bolívar determinó las características de nuestra bandera, que se mantiene hasta la actualidad. Es la misma que acompaña a nuestros ejércitos en los campos de batalla, con su color rojo que se ha hecho más intenso con la sangre de miles de héroes que dieron su vida defendiéndola para que el Perú sea cada vez más desarrollado y libre.
3: ¡Tres!

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1: 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El anticucho se hace presente en puestos callejeros y restaurantes de origen inca, donde se hacían con carne de llama. Hoy se acompaña con papa sancochada, choclo y ají. Otro plato de bandera peruana que el mundo disfruta.

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2: La empresa Internacional del Sur Tisur, que dirige el licenciado Mauricio Núñez del Prado Eguiluz, gerente general, a nombre de sus funcionarios, trabajadores, saludan al pueblo peruano en su 205 aniversario y hace votos por el progreso y bienestar de toda su población. En estas fiestas julias, la Municipalidad Provincial de Islay, que preside el licenciado químico Richard Ale Cruz, su cuerpo de regidores y trabajadores en general, desean en estas fiestas julias que todo sea progreso y prosperidad para el pueblo peruano. ¡Felices fiestas patrias! La Municipalidad Distrital de Mejía, con su alcaldesa Diana Sosireas Pilcueta y su cuerpo de regidores y trabajadores en general, saludan a toda la nación, en especial a la provincia de Islay, al cumplir 205 años de la independencia. ¡Feliz 28 de julio! El senador electo Axalón Vázquez saluda con profundo respeto a la patria en este nuevo aniversario de la independencia del Perú y expresa su sincero agradecimiento a todos los héroes que con su valentía y sacrificio nos legaron una república libre e independiente. ¡Felices fiestas patrias! ¡Feliz 28 de julio! El alcalde del distrito de Islay, Matarani, Irwin Santoyo Chalco, su cuerpo de regidores y trabajadores en general, saludan en estas fiestas patrias y hace votos para la superación de todos los peruanos y juntos hagamos realidad la superación de nuestra patria. El empresario Helmer Salmavides Dongo, en este 28 de julio, saluda a la patria al cumplir 205 aniversario de su independencia y hace votos para que todos los ciudadanos logren sus objetivos. El alcalde distrital de Deán Valdivia, La Curva, Fernando Camargo Guaina, su cuerpo de regidores y trabajadores en general, saluda en este nuevo aniversario y hace votos para la superación y el progreso de todo el país. ¡Feliz 28 de julio! El candidato a la Municipalidad Provincial de Islay, Abel Suárez Ramos, hace votos para que nuestro país siga por la ruta del progreso y logre todas las metas trazadas. ¡Felices fiestas patrias! Víctor Alvis Madueño, propietario de la ferretería Alvis, desea a su selecta clientela en estas fiestas patrias sirvan para meditar y renovar los espíritus de seguir trabajando por el progreso de Mollendo. ¡Feliz 28 de julio! El doctor Juan Quijomán Arteta, candidato a consejero provincial de Islay, saluda en este nuevo aniversario patrio y que esta celebración nos llene de esperanza y fortaleza nuestros lazos entre todos los peruanos. ¡Felices fiestas patrias! El decano del Poder Judicial de la provincia de Islay, doctor Carlos Cari, a nombre de sus trabajadores, le desean al pueblo de la provincia de Islay unas hermosas fiestas julias para todo el país. ¡Feliz 28 de julio! 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
4: Tres y 40.

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4: 3:51.
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2: ¡Cuatro y seis!

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3: ¡4 y 18!

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2: Cuatro y veintidós.

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3: ¡4 y 26!

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Entonces, ¿qué quieres? ¿Qué quieres que haga? Que me ponga alegre como día de fiesta, mientras mis hermanos doblan las espaldas por 4 centavos que el patrón les paga. ¿Quieres que me ría mientras mis hermanos son bestias de carga, llevando riquezas que otros se guardan? ¿Quieres que la risa me ensanche la cara mientras mis hermanos viven en las montañas como topos? 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

0: La empresa Internacional del Sur Tisur, que dirige el licenciado Mauricio Núñez del Prado Eguiluz, gerente general, a nombre de sus funcionarios, trabajadores, saludan al pueblo peruano en su 205 aniversario y hace votos por el progreso y bienestar de toda su población. En estas fiestas julias, la Municipalidad Provincial de Islay, que preside el licenciado químico Richard Ale Cruz, su cuerpo de regidores y trabajadores en general, desean en estas fiestas julias que todo sea progreso y prosperidad para el pueblo peruano. ¡Felices fiestas patrias! La Municipalidad Distrital de Mejía, con su alcaldesa Diana Sosireas Pilcueta y su cuerpo de regidores y trabajadores en general, saludan a toda la nación, en especial a la provincia de Islay, al cumplir 205 años de la independencia. ¡Feliz 28 de julio! El senador electo Axalón Vázquez saluda con profundo respeto a la patria en este nuevo aniversario de la independencia del Perú y expresa su sincero agradecimiento a todos los héroes que con su valentía y sacrificio nos legaron una república libre e independiente. ¡Felices fiestas patrias! ¡Feliz 28 de julio! El alcalde del distrito de Islay, Matarani, Irwin Santoyo Chalco, su cuerpo de regidores y trabajadores en general, saludan en estas fiestas patrias y hace votos para la superación de todos los peruanos y juntos hagamos realidad la superación de nuestra patria. El empresario Helmer Salmavides Dongo, en este 28 de julio, saluda a la patria al cumplir 205 aniversario de su independencia y hace votos para que todos los ciudadanos logren sus objetivos. El alcalde distrital de Deán Valdivia, La Curva, Fernando Camargo Guaina, su cuerpo de regidores y trabajadores en general, saludan en este nuevo aniversario y hace votos para la superación y el progreso de todo el país. ¡Feliz 28 de julio! El candidato a la Municipalidad Provincial de Islay, Abel Suárez Ramos, hace votos para que nuestro país siga por la ruta del progreso y logre todas las metas trazadas. ¡Felices fiestas patrias! Víctor Alvis Madueño, propietario de la ferretería Alvis, desea a su selecta clientela en estas fiestas patrias sirvan para meditar y renovar los espíritus de seguir trabajando por el progreso de Mollendo. ¡Feliz 28 de julio! El doctor Juan Quijomán Arteta, candidato a consejero provincial de Islay, saluda en este nuevo aniversario patrio y que esta celebración nos llene de esperanza y fortaleza nuestros lazos entre todos los peruanos. ¡Felices fiestas patrias! El decano del Poder Judicial de la provincia de Islay, doctor Carlos Cari, a nombre de sus trabajadores, le desean al pueblo de la provincia de Islay unas hermosas fiestas julias para todo el país. ¡Feliz 28 de julio! 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
2: Cuatro y 41.

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1: ¡4 y 51!

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2: Cuatro y cinco.

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2: ¡4 y 57!

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1: 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Cinco y seis.

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1: ¡5 y 11!

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0: Cinco y 24.

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0: La empresa Internacional del Sur Tisur, que dirige el licenciado Mauricio Núñez del Prado Eguiluz, gerente general, a nombre de sus funcionarios, trabajadores, saludan al pueblo peruano en su 205 aniversario y hace votos por el progreso y bienestar de toda su población en estas fiestas julias. La Municipalidad Provincial de Islay, que preside el licenciado químico Richard Ale Cruz, su cuerpo de regidores y trabajadores en general, desean en estas fiestas julias que todo sea progreso y prosperidad para el pueblo peruano. ¡Felices fiestas patrias! La Municipalidad Distrital de Mejía, con su alcaldesa Diana Sosireas Pilcueta y su cuerpo de regidores y trabajadores en general, saludan a toda la nación, en especial a la provincia de Islay, al cumplir 205 años de la independencia. ¡Feliz 28 de julio! El senador electo Axalón Vázquez saluda con profundo respeto a la patria en este nuevo aniversario de la independencia del Perú y expresa su sincero agradecimiento a todos los héroes que con su valentía y sacrificio nos legaron una república libre e independiente. ¡Felices fiestas patrias! ¡Feliz 28 de julio! El alcalde del distrito de Islay, Matarani, Irwin Santoyo Chalco, su cuerpo de regidores y trabajadores en general, saluda en estas fiestas patrias y hace votos para la superación de todos los peruanos y juntos hagamos realidad la superación de nuestra patria. El empresario Helmer Salmavides Dongo, en este 28 de julio, saluda a la patria al cumplir 205 aniversario de su independencia y hace votos para que todos los ciudadanos logren sus objetivos. El alcalde distrital de Deán Valdivia, La Curva, Fernando Camargo Guaina, su cuerpo de regidores y trabajadores en general, saluda en este nuevo aniversario y hace votos para la superación y el progreso de todo el país. ¡Feliz 28 de julio! El candidato a la Municipalidad Provincial de Islay, Abel Suárez Ramos, hace votos para que nuestro país siga por la ruta del progreso y logre todas las metas trazadas. ¡Felices fiestas patrias! Víctor Alvis Madueño, propietario de la ferretería Alvis, desea a su selecta clientela en estas fiestas patrias sirvan para meditar y renovar los espíritus de seguir trabajando por el progreso de Mollendo. ¡Feliz 28 de julio! El doctor Juan Quijomán Arteta, candidato a consejero provincial de Islay, saluda en este nuevo aniversario patrio y que esta celebración nos llene de esperanza y fortaleza nuestros lazos entre todos los peruanos. ¡Felices fiestas patrias! El decano del Poder Judicial de la provincia de Islay, doctor Carlos Cari, a nombre de sus trabajadores, le desean al pueblo de la provincia de Islay unas hermosas fiestas julias para todo el país. ¡Feliz 28 de julio! 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
3: ¡5:37!

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3: ¡Seis y siete!

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1: ¡26!

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2: ¡Seis y veintinueve!

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2: La empresa Internacional del Sur Tisur, que dirige el licenciado Mauricio Núñez del Prado Eguiluz, gerente general, a nombre de sus funcionarios, trabajadores, saludan al pueblo peruano en su 205 aniversario y hace votos por el progreso y bienestar de toda su población en estas fiestas julias. La Municipalidad Provincial de Islay, que preside el licenciado químico Richard Ale Cruz, su cuerpo de regidores y trabajadores en general, desea en estas fiestas julias que todo sea progreso y prosperidad para el pueblo peruano. ¡Felices fiestas patrias! La Municipalidad Distrital de Mejía, con su alcaldesa Diana Sosireas Pilcueta y su cuerpo de regidores y trabajadores en general, saludan a toda la nación, en especial a la provincia de Islay, al cumplir 205 años de la independencia. ¡Feliz 28 de julio! El senador electo Absalón Vázquez saluda con profundo respeto a la patria en este nuevo aniversario de la independencia del Perú y expresa su sincero agradecimiento a todos los héroes que con su valentía y sacrificio nos legaron una república libre e independiente. ¡Felices fiestas patrias! ¡Feliz 28 de julio! El alcalde del distrito de Islay, Matarani, Irwin Santoyo Chalco, su cuerpo de regidores y trabajadores en general, saluda en estas fiestas patrias y hace votos para la superación de todos los peruanos y juntos hagamos realidad la superación de nuestra patria. El empresario Helmer Salmavides Dongo, en este 28 de julio, saluda a la patria al cumplir 205 aniversario de su independencia y hace votos para que todos los ciudadanos logren sus objetivos. El alcalde distrital de Deán Valdivia, La Curva, Fernando Camargo Guaina, su cuerpo de regidores y trabajadores en general, saluda en este nuevo aniversario y hace votos para la superación y el progreso de todo el país. ¡Feliz 28 de julio! El candidato a la Municipalidad Provincial de Islay, Abel Suárez Ramos, hace votos para que nuestro país siga por la ruta del progreso y logre todas las metas trazadas. ¡Felices fiestas patrias! Víctor Alvis Madueño, propietario de la ferretería Alvis, desea a su selecta clientela en estas fiestas patrias sirvan para meditar y renovar los espíritus de seguir trabajando por el progreso de Mollendo. ¡Feliz 28 de julio! El doctor Juan Quijomán Arteta, candidato a consejero provincial de Islay, saluda en este nuevo aniversario patrio y que esta celebración nos llene de esperanza y fortaleza nuestros lazos entre todos los peruanos. ¡Felices fiestas patrias! El decano del Poder Judicial de la provincia de Islay, doctor Carlos Cari, a nombre de sus trabajadores, le desean al pueblo de la provincia de Islay unas hermosas fiestas julias para todo el país. ¡Feliz 28 de julio! 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
2: Ajá. 6:43.

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